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Nos habían pedido esta canción, que es un tema, ¿no?, que se llama El Tísico, con ese recordado trío Los Embajadores Criollos del Perú. Bueno, eso es lo que nosotros queremos averiguar, por qué dice este título extravagante, El Tísico. Vamos a ver qué es lo que contiene esta canción y luego les estaremos dando alguna información.

Bueno, el tísico, los embajadores criollos, primero aclaramos, es los embajadores criollos, un trío del Perú, formado en 1949 por Rómulo Varillas y Carlos Correa y Alejandro Rodríguez. El tema es un valsecito criollo compuesto por Luis Molina Ostía. ¿Qué es lo que significa? Tísico es como se llama antes a la persona enferma de tuberculosis, una enfermedad que antes no tenía cura y que consumía el cuerpo poco a poco. La canción cuenta la historia de un hombre enfermo de muerte internado en un hospital al que los médicos no podían salvar. Y lo que dice el corazón del tema, no me beses, que estoy muy enfermo, estoy contagioso y malo, dicen que es mi mal. Le pide a la persona que ama que no se acerque, que no le bese para no contagiarla. Sufre doblemente por la enfermedad, por el miedo a dejarle sola sin saber quién le va a cuidar. Al final, siente que se le acaba la vida, ya estoy frío, no puedo moverme, tápame la cara, hazme ese favor. Es el mensaje más profundo, es el amor que significa alejarse de quien se ama para protegerle. Aunque duele en el alma, prefiere sufrir solo y dejarla libre antes de que hacerle daño. Es uno de los cantos que de despedida con ternura y nobleza de los que se aman con todo el corazón. Ese es el significado del tísico con los embajadores criollos. Bueno, tenemos otra de las grandes artistas ecuatorianas a continuación con un hermoso pasillo. Ella es Mónica Tatiana, muy conocida, esta gran artista capitalina, con ese hermoso pasillo Elegía. Muchas gracias por estar junto a nosotros. Tenemos ya la hora 19 con 10 minutos.

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1: Así es, mis queridos amigos. Tenemos ya la hora 19 con 13 minutos. Cuando alguien te dice que te quiere, pero no siente nada de verdad, cuando finge, cuando está ahí de cuerpo presente, el alma se fue, hay que decirlo claro, definitivamente no hay amor, solo hay apariencia, lo que fue ya no vuelve jamás. Lo que se puede decir con dignidad y sin rencor, me dijiste que me querías, pero tus actos dicen lo contrario. Estás aquí, pero no estás. Disimulas, finges, y yo merezco la verdad. Yo no necesito ningún teatro. Lo que tuvimos fue hermoso, sí, pero eso quedó atrás. Tú ya no sientes nada por mí, y lo que haces es fingir. Eso duele más que decir la verdad. No volveremos a ser como antes porque el sentimiento se apagó y no se enciende de nuevo. No te culpo por dejar de quererme, pero sí te digo que no finjas más. No uses mi cariño, no me hagas creer en algo que ya no existe. Yo merezco a quien me quiera de verdad, no a quien esté conmigo por costumbre o a lo mejor por conveniencia. Lo nuestro ya se terminó, aunque no lo digamos, no hay vuelta atrás. Cada uno por su camino y quedemos en paz. El amor no se finge, no se fuerza, no se pide. Si ya no existe nada, no hay nada que hacer. No hay que estar rogando ni tampoco prometiendo nada. Si ya no hay esperanza, lo que fue bonito, pero ya definitivamente no vuelve. Y eso no es derrota, es aceptar la realidad para poder sanar los sentimientos que lamentablemente están destruidos. Eso es definitivamente algo que a veces las personas fingen, ¿no? Dicen que quieren a la persona y lo que hacen es estar engañando toda la vida. Amigas y amigos, vamos inmediatamente con algo muy, pero muy importante. 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
1: Bueno, seguimos adelante, mis queridos amigos. Aquí tenemos una canción de música popular conocida como Rocolera, de la China de la Rocola. Ella es una gran artista de la costa ecuatoriana. Nos dice este tema: Ella no es mejor que yo.

Bueno, un temita de la China de la Rocola. Ella no es mejor que yo. Bueno, definitivamente, si un hombre tiene dos mujeres y engaña a ambas, definitivamente no es por amor, mi querido amigo. Es por falta de amor propio y de valores. Por estas razones, definitivamente, esta persona no tiene la fuerza para cambiar su vida sin que alguien lo entienda, lo consuele, lo llene, usa a una para lo que la otra no le da, especialmente el cariño, la atención, la comodidad, y no se da cuenta que está lastimando a las dos personas. Quiere lo bueno de cada una, pero no se comprende de verdad con ninguna. No elige porque quiere tenerlas a las dos a su antojo y no piensa en el daño que está causando. Con ese egoísmo puro piensa solo en su gusto y no en el corazón de quienes le quieren. Le aterra quedarse solo, así que se aferra a las dos personas para no sentirse vacío, pero llena sus vidas y vacía las vidas de las dos que confían en él. Qué pena, ¿no? Qué lástima de que a veces las personas piensen de esa manera. 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
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Bueno, vamos inmediatamente con la música. Tenemos ya la hora 19:30. Aquí estamos listos para seguirles complaciendo. Por acá nos están solicitando un temita de Segundo Rosero, dice. Pero antes, acá tenemos una canción enseguida. Bueno, acá vamos con el tema que nos habían solicitado de Segundo Rosero, esa canción que dice En Vida, el Chino Rosero.

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1: Bueno, qué bien, amigas y amigos. Ahí estaba la voz de Segundo Rosero en vida, una voz que canta con toda la verdad del corazón. Este tema nos dice algo muy profundo: querer, valorar y cuidar a quien amamos mientras está con nosotros en vida. No esperes a que falte para decir lo que sientes. No esperes a que se vaya para reconocer lo que valía de verdad. Porque las flores, cuando ya no está, no siente, no las ve, no las abraza. El cariño es para entregarlo ahora, cada día, pero en vida. Una lección hermosa de Segundo Rosero, esta canción en vida. A la hora 19:35, vamos a continuar, mis queridos amigos. Ahora viene el dúo Pico Río Frío, la canción Enamorado de Ti, en este fin de semana, en este San Viernes, en donde la gente se reúne, la gente quiere disfrutar de este fin de semana, pero lamentablemente hay muchas personas que prefieren hacerlo en casa, ya no salen de sus hogares, ni están a lo mejor en este fin de semana disfrutando en algún lugar de la ciudad. Prefieren quedarse en casa por la situación que ahora se vive en el Ecuador, la inseguridad. Vamos entonces con este tema del dúo Pico Río Frío, Enamorado de Ti.

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1: Bueno, qué hermoso pasillo del dúo Pico Río Frío, enamorado de ti. Así es como tiene que las personas demostrar sus sentimientos con mucha honestidad hacia la persona que en verdad siente su corazón, ¿no? y también recibe y da con toda la franqueza. 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Bueno, nos piden música de Fernando Zumba, El Insuperable, con esta canción que ya les voy a dar la información de lo que significa este tema, encrucijado con Fernando Zumba.

para continuar, mis queridos amigos, con este programa de voces y canciones del alma, ese pasillo encrucijado interpretado por el cantante, el insuperable Fernando Zumba. ¿Qué significa encrucijado? Estar en una encrucijada sin saber qué camino tomar, perdido entre el destino, perdido ante el destino, ¿no? Una canción que cuenta el dolor de quien perdió su hogar, su esposa, sus hijos, y que se encuentra solo, dividido entre olvidar o no poder hacerlo. Encrucijado, el cruel destino, me encuentro yo, perdí a mi esposa, perdí a mis hijos. A ella quizás la olvide con otro amor, pero a mis hijos, sangre de mi sangre, ni con la muerte podría olvidarlos. Es el corazón partido en dos, la pareja se puede reemplazar, pero los hijos son parte de la propia vida y jamás se borran. Un sentimiento profundo de desamor familiar, amor eterno hacia los hijos. Esa es la pura y neta realidad. Uno por los hijos puede dar su vida entera. Ese gran pasillo de Fernando Zumba, encrucijado. La hora 19 con 48 minutos. Aquí seguimos adelante, mis queridos amigos. 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
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Bueno, aquí tenemos este valsecito del dúo Marcial y Marcelo, Engañada, un hermoso tema.

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1: Bueno, seguimos. Ahí estaba el dúo Marcial y Marcelo con esa canción Engañada. Son recuerdos de la música popular. Estamos casi terminando la programación, mis queridos amigos. A ver si por ahí llegamos con un temita más para finalizar la programación en este fin de semana. 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

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Bueno, seguidamente, mis queridos amigos, aquí estamos con la voz de René Rivera, ese tema Entre Copa y Copa.

Bueno, amigas y amigos, estamos llegando a la parte final ya del programa. 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

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Bueno, amigas y amigos, nos despedimos con esta canción de Segundo Rosero. Cuídense mucho, no vayan a lo mejor a tener inconvenientes. Aquí estamos con esta canción que dice: esta es la primera vez.

0: las 22 horas, 19 minutos.
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Las 23 horas, 53 minutos.

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1: Las 0 horas, 5 minutos.

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2: Las 0 horas, 51 minutos.

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2: Es la 1 de la mañana, 51 minutos.

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2: Son las 3 de la mañana, 4 minutos.
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1: Son las 4:06.

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2: Son las 4:55 minutos.

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2: Las 5 de la mañana, 52 minutos.

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0: Las 6:51.
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0: Las 6:51.

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0: Las 7 horas, 48 minutos.
1: Yo creo en muchas cosas que no he visto, y ustedes también, lo sé. No se puede negar la existencia de algo palpado, por más etéreo que sea. No hace falta exhibir una prueba de decencia de aquello que es tan verdadero. El único gesto es creer o no. Algunas veces hasta creer llorando. Se trata de un tema incompleto porque le falta respuesta. Respuesta que alguno de ustedes quizás le pueda dar. Es un tema en Technicolor para hacer algo útil.

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2: Las 7 horas, 54 minutos.

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1: Las 8 horas, 5 minutos.

0: Las 8 horas, 13 minutos.
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2: Las 8 horas, 51 minutos.

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2: Las 9 horas, 51 minutos.

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2: Las 11:52 minutos.

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1: Son las 12 horas, 5 minutos.

0: Son las 12 horas, 55 minutos. Son las 12 horas, 55 minutos.
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0: Son las 12 horas, 56 minutos.

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2: Las 13 horas, 50 minutos.

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1: Las 15 horas, 16 minutos.
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1: Las 15 horas, 16 minutos.
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2: Las 15 horas, 50 minutos.

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1: Las 16 horas, 4 minutos.

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2: Las 16 horas, 58 minutos.

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2: Las 17 horas, 52 minutos.

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2: Las 18 horas, 51 minutos.